Olivia Rodrigo en una hora de música continua sin interrupciones comerciales en Match 97.5 más Pop, conéctate. Esta rola se llama Stupid Song y bueno, esta rola vas a poder escucharla, ¿sabes en dónde? En tu bocina inteligente, Match. Yo soy Carla Márquez, contigo hasta las 10 y ya comenzó el verano, Match. 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Te dejo con Joe and a Beginning, 263 rolas en Match 97.5 más Pop, conéctate.

Bonita tarde, estamos en Match 97.5 más Pop, conéctate. Esto fue Ship Trails de Sia y Matcher. En esta hora quiero platicarte un poco sobre el género de la música electrónica, los artistas que han revolucionado este género y al menos los que están también muy de moda en este momento, y quiero hablarte de Tame Impala. Yo soy Carla, contigo hasta las 10 y a ver, sí, muchos dicen que Tame Impala o Kevin Parker, la persona detrás de este proyecto, realmente no es tan electrónico, que es como más rock psicodélico, pero de hecho él es uno de los productores de música electrónica más respetados del planeta. Él ha pasado por muchísimos himnos de la electrónica y la verdad es que por eso yo te pregunto si tú considerarías que Tame Impala entra en este género. Vamos a escucharlo con su rola Dracula, canción 265, que ya suena aquí en Match 97.5 más Pop, conéctate.

música continúa en Match 97.5 más Pop. Conéctate. Oye, nosotros estamos con esta vibra electrónica y te acabo de poner Play Hard de David Guetta. ¿Y tú sabías que gracias a David Guetta nosotros podemos escuchar estas canciones en la radio? Yo te cuento, soy Carla, contigo hasta las 10. Y es que, a ver, él fue básicamente esta persona visionaria que sacó la música electrónica de los clubes subterráneos en Europa para que pudieran ser escuchadas alrededor de todo el mundo y en la radio. ¿Por qué? Porque antes de David Guetta, la verdad es que las estrellas pop como Justin Bieber, Sabrina Carpenter, Dua Lipa, realmente no es como que trabajaran con DJs para hacer música. Sin embargo, él se unió con The Black Eyed Peas para la canción I Got a Feeling. A partir de ahí, esa canción se convirtió en todo un éxito y de la noche a la mañana ya Justin Bieber, todo mundo se andaba peleando por los productores y los DJs para que les hiciera nueva música. Así que sí, gracias a David Guetta tenemos himnos tremendos de la música. Vámonos con Sabrina, Espresso en Match 97.5 más Pop. Conéctate.

¿Cómo te la estás pasando, Matthew? Bonita tarde, feliz martes. Oye, acabamos de escuchar ahora a Martin Garrix con Dua Lipa, con Scared to be Lonely. Y bueno, nosotros continuamos hablando de la música electrónica. Y quiero contarte que esta canción básicamente le cambió la vida a Dua Lipa. Porque ella apenas estaba comenzando cuando Martin Garrix la invitó a cantar en esta canción. Te platico, yo soy Carla, contigo hasta las 10 de la noche. Y bueno, Dua Lipa apenas estaba comenzando, o sea, Dua Lipa ya tenía unas canciones medio famosillas, pero para este entonces, cuando lanzaron esta canción, Martin Garrix, con solo 20 años, ya había sido nombrado como el DJ número uno del mundo. Entonces, él estaba buscando una voz nueva, con mucha personalidad, una voz que quedara para él perfecto con esta rola. Entonces, encontró a Dua Lipa, le mandaron los demos de Dua Lipa cantando sus rolas, y dijo, ¿sabes qué? Ella es la indicada. Tuvieron esta rola, de hecho, la invitó a cantarla en vivo a uno de los festivales más importantes del mundo. Y a partir de ahí, Dua Lipa la verdad es que despegó su carrera muchísimo. ¿Tú ya sabías esto? Te dejo con la rola 269, Lady Gaga, Bruno Mars, Die With A Smile, en Match 97.5 más Pop. Conéctate.

Buen regreso a casa. Esto fue Wake Me Up de Avicii en Match 97.5 más Pop. Conéctate. ¿Sabías que esta canción fue abucheada en sus inicios? Yo soy Carla, te acompaño hasta las 10 y bueno, te platico que esta rola fue presentada por primera vez en el 2013 en uno de los festivales más importantes de la música electrónica. Sin embargo, Avicii, cuando presentó esta canción, no sé si escuchas, pero tiene pues unas guitarras acústicas, banjo. Entonces como que la gente decía, ¿esto qué tiene que ver con la música electrónica? ¿Dónde están los beats? Así que todo mundo empezó a abuchear a Avicii. Sin embargo, años después, meses después, ya estrenó como oficialmente esta rola Wake Me Up. Ya teníamos también la voz de Aloe Black y la verdad es que se convirtió en un fenómeno. O sea, de verdad, toda la gente que abucheó esta rola al escucharla por primera vez se arrepintió por completo. Y bueno, aquí es donde decimos, no juzgues tan rápido, dale chance, hay que apreciar el proceso, confiar en el proceso. Vámonos con Justin, Speed Demon en Match 97.5 más Pop Connect.

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1: Continuamos, bonita tarde, nos la estamos pasando chicles bomba aquí en Match 97.5 más Pop, conéctate. Te puse justamente la rola de Dua Lipa, Break My Heart, para comentarte, avisarte, mencionarte y notificarte que estamos por comenzar una nueva hora juntos. Yo soy Carla, contigo hasta las 10. Gracias por hacerme parte de tu trayecto, de tu camino a casita o de tu camino al trabajo, a la escuela, a donde sea que te esté acompañando. Gracias por sintonizar, yo soy Carla Márquez, contigo hasta las 10. Una nueva hora donde te voy a platicar cómo tus artistas Match favoritos han utilizado su plataforma, su música y su voz para dar mensajes poderosos. Vámonos aquí en Match 97.5 más Pop, conéctate.
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3: Hello, hello. ¿Cómo estás, Matcher? Bonita tarde. Yo soy Carla Márquez. Bienvenido, bienvenido seas a una nueva hora. Ya van a ser las 7 de la noche, lo cual es la hora favorita de muchos porque ya es hora de salida de varios trabajadores. Cuéntame si ya vas al ejercicio, ya vas de regreso a casita o apenas estás comenzando tus actividades, ya sea que estés en clases. Yo me acuerdo que a esta hora ya iba apenas como en mi segunda clase. Entonces, si estas también son las tuyas, mucho ánimo. Fuerza Loba, en esta nueva hora tenemos mucha música para ti.
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Seguimos en Match 97.5 más Pop, conéctate. Esta rolita fue Self Aware de Temper City y quiero platicarte de Hozier cuando nos escribió una rola tan bonita y detrás de la letra o el significado de esta canción, la verdad es que es algo más poderoso. Quiero platicar de esto. Soy Carla, contigo hasta las 10 y te estoy hablando de la rola Take Me to Church. Justamente te voy a poner esta rolita pero te quiero explicar de qué habla. Esta canción, más que ser una simple rola muy linda, la verdad es que está cuestionando, o sea, cuestiona la intolerancia, nos recuerda que la lealtad, que el cariño verdadero entre dos personas, sin importar quiénes sean, es lo más sagrado que existe. O sea, básicamente habla de la libertad, de amar, de ser, de querer, y es un recordatorio de que la empatía debe estar por encima de cualquier juicio, porque al final del día, amor es amor en todas sus expresiones. Y de esto habla la rola 274, Take Me to Church, de Hozier, en Match 97.5 más Pop, conéctate.

Taylor Swift en Match 97.5 más Pop. Conéctate con su rola de Fate of Ophelia. Y bueno, nosotros seguimos platicando el poder de la música para transformar o para llevar un mensaje a las personas. Y Taylor Swift no se queda atrás. Yo soy Carla, contigo hasta las 10. Y quiero platicarte de su rola You Need to Calm Down, donde Taylor Swift aprovechó uno de los reflectores más grandes. Es que, a ver, todo mundo siempre está al pendiente de qué dice Taylor, qué música lanza, qué dice esa canción, con quién está saliendo. Bueno, pues Taylor dijo, voy a aprovechar toda esta atención que me están dando los medios para mandar un mensaje a todos los haters de internet, para pedir un alto al odio, o sea, para decirle ya basta de esta intolerancia. En el video, de hecho, reunió a decenas de personalidades y al final hizo un llamado directo a defender los derechos humanos y la igualdad. Nos demuestra, creo que esto, y es bastante importante, que cuando un artista se atreve a salir de su zona de confort para decir, ¿sabes qué? El respeto no es negociable, la música se convierte en una herramienta muy poderosa. Y yo quiero preguntarte, ¿tú crees que el arte es político o deberían separarlo? Vámonos con The Weeknd, Save Your Tears en Match 97.5 más Pop, conéctate.

0: Weeknd en Match 97.5 más Pop. Conéctate con su rola Save Your Tears. Y a ver, ¿quién dice que el rock no puede dar un mensaje poderoso? Vamos a hablar de la banda menos políticamente correcta. Te estoy hablando de Green Day. Todo esto lo platicamos 7:26. Soy Carla, contigo hasta las 10 en Match 97.5 más Pop. Conéctate.
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Gaby Biatín en Match 97.5 más Pop. Conéctate con So Easy to Fall in Love. Y bueno, quiero platicarte de cuando tus artistas Match favoritos utilizan su plataforma para dar discursos sobre el amor, sobre el dejar el odio de lado. Y a ver, ¿quién dijo que el rock no es político? Porque quiero hablarte de Green Day. Yo soy Carla, contigo hasta las 10. Y bueno, es que esta banda, que es la menos políticamente correcta, por decirlo de una manera, ellos tomaron todo el drama que estaba sucediendo detrás del medio tiempo del fútbol americano pasado, donde había mucha tensión, porque a ver, tuvieron por primera vez un cantante, bueno, no por primera vez, pero ya estaban como las tensiones en Estados Unidos con los inmigrantes, redadas migratorias, críticas sobre tener a un artista cantando en español. Entonces estaban todos, oye, a ver, queremos que alguien cante en inglés. Bueno, dijeron, está bien, te voy a dar a tu banda que cante en inglés, y no pudieron escoger mejor que a Green Day. Ellos cantaron en la apertura de todos estos juegos y ellos no se guardaron nada, porque ¿sabes qué? Cantaron su canción American Idiot, que básicamente habla o cuestiona toda la manipulación mediática, la xenofobia, el odio, y utilizó todo este reflector que todos los ojos estaban puestos sobre este gran partido para respaldar a toda la comunidad latina y decirle al mundo que la música y el deporte deben ser espacios de unión, no de persecución. Y la verdad es que se llevan todos mis respetos por eso, así que ahora vamos a escucharlos. Vamos a honrarlos aquí con Boulevard of Broken Dreams de Green Day en Match 97.5 más Pop. Conéctate. 279 rolas, así que suele matcher.

Atención a todos mis fans de Santos para vos en Match 97.5 más Pop. Conéctate porque 7:49 todos los detalles de cómo puedes llevarte su EP autografiado. Soy Carla en Match 97.5 más Pop. Conéctate.

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Matcher, continuamos aquí en Match 97.5 más Pop. Conéctate. Esto fue Dancing on My Own de Robin. 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Yo soy Carla, contigo hasta las 10 de la noche. 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Tú regístrate, yo te dejo con la rola 283 a cargo de Bruno Mars y Rosé con Apeche en Match 97.5 más Pop. Conéctate.

Continuamos, Match 97.5 más Pop, conéctate, APC, Bruno Mars y Rosé. Tú y yo estamos por comenzar una nueva hora juntos. Nueva hora ya a las 8 de la noche. ¿Y qué crees? Viene tu momento favorito del día, el Wandidato, o donde te platico un dato de One Direction que probablemente no conocías, o chance sí, oye, chance tú ya conoces todos estos datos, pero bueno, es divertido recordarlos. Continuamos en una

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2: Hello, hello. ¿Cómo estás, Matcher? Bonita tarde, buen regreso a casa o, bueno, buen camino a donde sea que te esté acompañando. Cuéntame a través de nuestra aplicación gratuita iHeartRadio en el botón rojo en forma de micrófono, nuestro talkback. Cuéntame a dónde te estoy acompañando. Recuerda que por ahí puedes participar para muchas sorpresas que tenemos para ti. Yo soy Carla Márquez, en redes arroba carla.márquez y arroba matchradiohq. En dos rolas, exactamente a las 8:04, viene tu candidato del día, así que súbele.

Guandidato en Match 97.5 más Pop, conéctate. ¿Cómo te la estás pasando? Te acabo de poner Hate That I Made You Love Me de Ariana Grande. Y sí, como mencioné antes, bienvenido, bienvenida seas a tu Guandidato del día. Yo soy Carla Márquez, contigo hasta las 10 de la noche. Y quiero platicarte de la última vez que alguno de los integrantes de One Direction recogió un premio a nombre de la banda. Y obviamente iba a ser Liam Payne, nuestra última esperanza, el último de los integrantes que siempre se acordaba de One Direction. Él fue la última persona en recoger uno de estos premios. Y bueno, esto sucedió en el 2017, o sea, ya hace unos años. Y esto quedó marcado en la historia del fandom, porque precisamente nadie se esperaba que alguien fuera a recoger un premio. Fue de hecho una de las últimas nominaciones de la banda. Entonces Liam se aseguró de dejar claro que aunque estuvieran cada uno haciendo sus cosas por separado, la identidad del grupo seguía intacta, y pues bueno, fue más que nada para decirle a las fans que él seguía ahí para nosotras. Y él solo dijo: nos hemos tomado un tiempo para trabajar en nuestro material, pero One Direction es lo que somos y siempre seremos. Y él siempre mantuvo esa promesa. Vámonos con John Legend, All of Me, en Match 97.5 más Pop, conéctate.

Buen regreso, súbele Matcher, que esto fue Justin Bieber y Nicki Minaj con Beauty and a Beat aquí en Match 97.5 más Pop. Conéctate. ¿Y qué crees? Todo apunta a que nuestra artista Match, Dua Lipa, está a nada de lanzar un nuevo álbum. Yo te platico, soy Carla, contigo hasta las 10. Y a ver, por ahí dicen que los artistas siempre se inspiran cada que están enamorados o con el corazón roto. Y pues bueno, Dua Lipa se acaba de casar, acaba de regresar de la luna de miel más perfecta que todos pudimos ver a través de redes sociales. Claramente, ella regresó inspiradísima, enamoradísima, y regresó directito al estudio. De verdad que apenas pisó Estados Unidos, la vimos entrando y saliendo de diferentes estudios y todo apunta. Por ahí dicen que tendremos un lanzamiento en octubre. ¿Será un nuevo álbum? No sé, yo la verdad estoy lista para cualquier anuncio que nos tenga Dua Lipa. Vamos a escucharla para irnos emocionando con Don't Start Now, 288 rolas aquí en Match 97.5 más Pop. Conéctate.

0: Buen regreso a casa, esto fue Don't Start Now de Dua Lipa. Y Matri, ¿qué crees? Justamente te voy a platicar de la experiencia VIP que vamos a vivir aquí en Match a las 8:26, súper al pendiente. Yo soy Carla, contigo hasta las 10, aquí en Match 97.5 más Pop, conéctate.
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Te contaba hace unas canciones aquí en Match 97.5 más Pop Conéctate que tenemos una experiencia VIP que yo quiero que tú te lleves. Acabamos de escuchar Drácula de Tame Impala para este trayecto, este camino. Y mientras te platico, vamos a tener esta rolita de fondo porque viene la esperadísima fiesta Match León el 7 de agosto en Foro Paruno y nuestros amigos de Chevrolet Palmas quieren regalarte la experiencia más cómoda que te puedas imaginar para llevarte a ti, tu acompañante, directo a la fiesta Match en sus nuevas unidades. Sí, Macho, las nuevas unidades. Yo soy Carla, contigo hasta las 10. 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Vámonos con Britney Spears, Toxic, aquí en Match 97.5 más Pop. Conéctate, rola 291.

0: Wildflower de Billie Eilish aquí en Match 97.5 más Pop. Conéctate, Matcher. Estamos a nada de vivir una de las experiencias exclusivas de la radio más grandes en México. 8:48, todos los detalles. Yo soy Carla, contigo hasta las 10 en Match 97.5 más Pop. Conéctate.
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Sara Larson en Match 97.5 más Pop. Conéctate con su rola Midnight Sun. Y a ver, imagínate escuchar a Sara Larson en vivo. Pues, ¿qué crees? Tenemos una exclusiva para ti. Yo soy Carla, contigo hasta las 10. Y vamos a vivir nuestro festival, el iHeartRadio Music Festival, viernes 18 y sábado 19 de septiembre. Sara Larson, BTS y muchos más se van a presentar. Y yo lo voy a transmitir aquí en la radio. O sea, literalmente tú te conectas a Match 97.5 y en lugar de que me escuches a mí, vas a estar escuchando a Sara Larson cantar en vivo, a BTS cantar en vivo, Benson Boone, Muse, Major Lazer. La verdad es que va a estar increíble, así que Match, súper al pendiente de las redes, arroba Match Radio HQ y arroba Carla.Márquez. Ahí tendremos toda la info. Te dejo con Sabrina. Vámonos con Manchild, 295 rolas hasta el momento en Match 97.5 más Pop. Conéctate, que tengas un excelente regreso a casa.

Hello, hello. ¿Cómo estás, Matcher? Bonita noche. Feliz martes 28 de julio, última semana de este mes. De este bello mes, y hoy estamos a nada de comenzar agosto. Y tú sabías que agosto es mi mes de cumpleaños, así que nos lo vamos a pasar increíble, porque en agosto se vienen bastantes sorpresas, porque va a ser mi cumpleaños y lo vamos a festejar todo el mes, nada más por eso. Yo soy Carla Márquez, en redes arroba carla.márquez y arroba macheradio HQ. Y en esta hora vamos a platicar de Temper City, la banda que con una sola rola va a salir de gira. Todo eso y más en la hora, súbele porque nos vamos con Lady Gaga.

Bonita noche, estamos acompañándote con buena música aquí en Match 97.5 Más Pop, conéctate. Justo te acompañé con Self Aware de Temper City, la única rola oficial de este increíble grupo. ¿Y sabías que con solo una canción ya se van de gira? Déjame te platico este caso tan impresionante. Yo soy Carla, contigo hasta las 10. Y bueno, ellos se hicieron súper virales en redes sociales gracias a esta canción. Se hicieron tan virales que ya empezaron a confirmar su aparición en diferentes festivales, en diferentes conciertos privados y Matcher, solo tienen una rola. De verdad que yo decía, ¿cómo le van a hacer? Y ya no me quedé con la duda porque, ¿sabes qué? No la contestaron, literalmente se lo preguntamos aquí en Match 97.5 y tenemos su respuesta, nos la contaron. ¿Quieres ver la entrevista completa? Está en YouTube, @MatchMXFM. La encuentras como entrevista sin filtro con Temper City y yo te platico la respuesta. Ellos nos dijeron que ya tienen preparado un álbum, pero lo van a lanzar en vivo, o sea, ya para que lo escuchemos literal en los conciertos. Y este es, una vez más, el poder de las redes sociales, de cómo pueden catapultar la carrera de alguien. Vámonos con Drake, One Dance, 298 rolas en Match 97.5 Más Pop, conéctate, suele Matcher.

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Seguimos con la mejor música en Match 97.5 más Pop. Conéctate. Esto fue Back to Friends the Summer. Y a ver, yo quiero abrir un debate, una pregunta. ¿Tú qué opinas? Muchos dicen que las redes sociales están acabando con nuestra imaginación y nos está podriendo el cerebro, básicamente. Pero también las redes sociales han sido una de las herramientas más poderosas para descubrir artistas. Para descubrir artistas emergentes. Y así fue como nosotros descubrimos a Summer, literalmente. Te platico, yo soy Carla, contigo hasta las 10. Y bueno, él es el ejemplo perfecto de que tú puedes volverte un cantante internacional cuando te animes a pasar el cringe de subir videos a internet. Y es que él de la noche a la mañana, la verdad, él producía sus canciones desde su cuarto. Él las escribía, las producía y las empezó a lanzar. Entonces, Back to Friends, esta rola que acabamos de escuchar, y Undress, se volvieron súper virales en redes sociales. De la noche a la mañana, él pasó a hacer un audio viral, a estar dentro de las listas más importantes, y él ya hasta estuvo nominadísimo a premios bastante importantes. Y esto es lo que yo quiero decir. ¿Tú qué opinas entonces de las redes sociales? Yo creo que si son usadas inteligentemente, pueden ayudarnos bastante. ¿Tú qué opinas? Vámonos con Miley Cyrus, Flowers, 300 rolas aquí en Match 97.5 más Pop. Conéctate.

0: Miley Cyrus sonando aquí en Match 97.5 más Pop, conéctate. Bueno, Miley Cyrus, qué gran año ha tenido. Y yo quiero platicarte, nosotros seguimos con esto de las redes sociales a los artistas que nos han hecho descubrir. Quiero platicarte del caso de Olivia Dean, porque es una de mis artistas favoritas que yo descubrí gracias a redes sociales. 8:22, te platico, soy Carla, contigo hasta las 10 en Match 97.5 más Pop, conéctate.
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Olivia Dean en Match 97.5 más Pop. Conéctate con su rola So Easy to Fall in Love. Y bueno, yo te contaba, Matcher, hace unas canciones que las redes sociales nos han hecho descubrir nuevos artistas, artistas emergentes. Y este es el caso de Olivia Dean. Yo soy Carla, contigo hasta las 10 y muchos creen que ella salió de la nada. Así de que un día subió un video, un día su canción se hizo popular, pero no. Ella lleva años lanzando música, intentando hacerse famosa, intentando que su música pegue. Y bueno, o sea, ella pasó de shows pequeños hasta que al fin su música de la noche a la mañana se viralizó en redes sociales y ahora llena estadios. Yo siento como si mi amiga más íntima se hubiera vuelto famosa, porque de verdad, dale una oportunidad a Olivia Dean. Tiene las canciones más lindas, de verdad que yo, si te puedo recomendar a un artista, es Olivia Dean. Y tiene todo el reconocimiento al fin que merece. ¿Tú a qué otro artista dirías? Yo lo descubrí por redes sociales y me gustaría que tuviera... O sea, que la gente lo volteara a ver más. Vámonos con Vanessa Carlton, A Thousand Miles, 303 rolas, aquí en Match 97.5 más Pop. Conéctate, ten un excelente regreso a casa.

Buen camino, buen regreso a casa. Estamos en Match 97.5 más Pop. Conéctate. Oye, cuéntame si ya cenaste. Yo la verdad como que ya tengo hambre. Ya me dio hambrita, ya es la hora. Y bueno, yo te estoy acompañando con Daisies de Justin Bieber en lo que tú me das ideas para cenar. Y yo quiero platicarte porque, bueno, seguimos hablando de canciones que están revolucionando la música. Canciones que nos damos cuenta de estas rolas o se vuelven virales gracias a redes sociales. Y este es el caso de Locked Away de Our City. Déjame te cuento, soy Carla, contigo hasta las 10. Y a ver, este grupo, antes de que su canción se volviera bastante viral, ellos ya eran gigantes en la industria. Sin embargo, muchos los empezaron a ubicar gracias a su canción Locked Away. Pero a ver, ellos ya tenían rolas hasta con Justin Bieber, con Rihanna, con Miley Cyrus. Pero ellos como compositores, o sea, ellos antes de hacerse como un grupito de amigos, ellos ya escribían música para otros artistas, ya les ayudaban a sus canciones. Entonces decidieron, a ver, si nos va bien con estas rolas que escribimos para otras personas, ¿por qué no hacemos algo nosotros? Y de ahí nosotros ahora tenemos Locked Away. Te voy a dejar esta rola, 305 canciones, aquí en Match 97.5 más Pop, conéctate.

0: Buen regreso, buen trayecto aquí en Match 97.5. Te sigo acompañando con la mejor música, Locked Away The Our City y Adam Levine. Y Matcher, ¿qué crees? Estamos a nada de vivir la tercera edición del Rockstar Fest y yo tengo tus accesos. Un spoiler para que te lleves tus accesos: ve descargando la aplicación de iHeartRadio y 9:48 te digo cómo ganártelos. Yo soy Carla, contigo hasta las 10 en Match 97.5. Más pop, conéctate.
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¿Qué onda, Matcher? ¿Ya descargaste la aplicación que te comenté? Yo soy Carla, aquí en Match 97.5 más Pop, conéctate. Y acabamos de escuchar Golden de Huntrix. Y hace unas rolas te comentaba que te estoy invitando a la tercera edición del Rockstar Fest el 31 de octubre en la Velaria de la Feria. El lineup está increíble. Tenemos artistas grandísimos como el Tri, Pericos, Auténticos Decadentes, Camilo VII, El Gran Silencio y muchos más. Y yo tengo tus accesos. Te dije que vayas preparando nuestra aplicación gratuita. Si no la descargaste, te digo cómo se llama, es gratis, descárgala como iHeartRadio, búscanos como Match 97.5 León y vas a ver un botón rojo en forma de micrófono, por ahí dime tu nombre, número de teléfono y que quieres ver a Rockstar Fest la tercera edición. Recuerda que para más información, súper al pendiente de las redes oficiales de Rockstar Fest, Facebook e Instagram y de sus puntos de venta autorizados. Ya han ido contactando ganadores, así que recuerda dejar tu teléfono. Vámonos con Murder on the Dance Floor. Sophie Ellis-Bextor ya suena aquí en Match 97.5 más Pop, conéctate.

Murder on the Dance Floor, Sophia Ellis Baxter. Y yo con esta rola me despido por el día de hoy, Macho. Muchas gracias por permitirme acompañarte a donde sea que te haya acompañado, ya sea en tu trabajo, tu jornada laboral, a tu escuela, actividades. Para mí siempre es un honor. Yo soy Carla Márquez, todos los días en la radio de 6 a 10 de la noche en Match 97.5 más Pop. Conéctate en redes sociales, @MatchRadioHQ y @Carla.Márquez. Sigue disfrutando porque yo me voy, pero la música continúa. Así que súbele, Macho, y sigue disfrutando.

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0: Match Morning de Match 97.5 Men's Pop. Conéctate, Mercury, Appetito, Rosé y Bruno Mars. Acabamos de escuchar. Mi Mentor, estamos en el Club de Madrugadores. ¿Tú por qué te levantas tan temprano? ¿Por qué eres parte de este Club de Madrugadores? Cuéntamelo todo a través del Toback de iHeartRadio. Buscas Match 97.5 y en el botón de micrófono déjame tu mensaje de audio de hasta 30 segundos platicándome qué haces despierto tan temprano. ¿Qué andas haciendo? ¿Por qué eres parte de este Club de Madrugadores? A las 6 de la mañana con 19 minutos te vamos a escuchar, Mentor. Así que sigue disfrutando la mejor programación aquí en el Match Morning de Match 97.5 Men's Pop. ¡Conéctate!
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0: Match Morning de Match 97.5 Más Pop. Conéctate, eso fue One Kiss de Calvin Harris y Dua Lipa. Yo soy Tania Rocha, estamos en el Club de Madrugadores Match, echando el chisme porque tú te levantas tan temprano. Yo sé que yo no estoy sola, que estamos en el verano Match, pero yo sé que muchos están trabajando, haciendo sus actividades, haciendo ejercicio, mi Matcher. Cuéntamelo todo. ¿Por qué te levantas tan temprano? Porque eres parte de este club de madrugadores.
1: Hola Match, soy Damari y soy del club de los madrugadores, el que disfruto hacer yoga temprano.
0: Gracias por conectar conmigo, mi Matcher, y por ser parte de este club de madrugadores. Saluditos a todos los madrugadores, a todos los tempraneros, por conectar con nosotros. Ya sabes que yo te acompaño hasta las 10 de la mañana. Y qué mejor que de la mano de la mejor música. Sigue disfrutando. Yo soy, esto es Drácula, Tame Impala, que escuchas aquí en el Match Morning de Match 97.5 Más Pop. Conéctate, buenos.

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Match Morning de Match 97.5 Más Pop. Conéctate, Match. Acabamos de disfrutar Infinity de Guru Judge Project. Mi Match, atención a los Directioners, porque ya sabes que Match 97.5 es la radio de One Direction. Y tenemos nuestra fiesta, nuestra primera fiesta Match a la vuelta de la esquina. Yo soy Tania Rocha, contigo hasta las 10 de la mañana. Y vamos a celebrar, Matcher, los 16 añotes de One Direction. 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Vámonos a más música. Llega The Kid LAROI con Justin Bieber. Esto es Stay, la canción número 109 que suena aquí en el Match Morning de Match 97.5 Más Pop. Conéctate.

0: Match Morning de Match 97.5 Más Pop. Conéctate, eso fue Baby Doll de Dominic Fike. Matter, Miley Cyrus, ¿ya prepara una nueva era musical? Bueno, te voy a platicar los rumores que apuntan a un cambio de sonido y por qué sus fans ya están esperando un anuncio oficial. Te lo cuento a las 6 de la mañana con 38 minutos. Soy Tania Rocha, contigo hasta las 10. Escuchas el Match Morning de Match 97.5 Más Pop. Conéctate, buenos días.
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0: Morning de Metro 97.5 Más Pop. Conéctate, Sex on Fire de Keeps of Leon. Acaba de sonar mi Metro. Oye, una nueva etapa musical de Miley Cyrus podría estar más cerca de lo que muchos imaginan, aunque por ahora todo se mantiene en el terreno de la especulación. Soy Tania Rocha contigo hasta las 10 de la mañana. Y es que en los últimos días surgieron rumores que apuntan a que la cantante estaría preparando un nuevo proyecto para este 2026, con un sonido orientado al pop progresivo, influencias electrónicas y dance, dejando atrás la propuesta de Something Beautiful. También se comenta que Miley habría renovado por completo su equipo de management como parte de esta pues nueva etapa Mature. Hasta el momento pues no existe nada oficial, o sea, por parte del artista o por parte de su equipo, por lo que esta información pues debe tomarse como una versión no oficial, mi Mature. Mientras llegan las noticias oficiales, los rumores ya están despertando la expectativa de sus seguidores, que esperan conocer cuál será el paso en la evolución musical de Miley Cyrus Mature. Pues ojalá que sí, ojalá que pronto llegue con nueva música. Nos encantaría escuchar algo nuevo de Miley y ver qué está preparando. Vámonos a más música. Llega Olivia Rodrigo con Stupid Song, que escuchas aquí en el Match Morning de Match 97.5 Más Pop. Conéctate, buenos días.
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0: Match Morning de Match 97.5 Mass Pop. Conéctate. Match Your Love Never Felt So Good de Michael Jackson acaba de sonar esta mañana. Mi matcher, tomar café todos los días podría beneficiar tu salud a largo plazo. A las 7 de la mañana con 20 minutos te voy a platicar lo que han encontrado los investigadores. Sigue disfrutando, yo soy Tania Rocha acompañándote hasta las 10. Escuchas el Match Morning de Match 97.5 Más Pop. Conéctate, buenos días.
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2: Vamos a arrancar una nueva hora. Yo soy Tania Rocha acompañándote hasta las 10 de la mañana. Tenemos una temperatura de 15 grados en la ciudad de León, Guanajuato y mi Matcher. Estamos a la vuelta de la esquina de la primera fiesta Match. Y si tú quieres llegar en traslado VIP, pues atento, porque en dos canciones te voy a platicar cómo te puedes llevar esta experiencia VIP para llegar en lo mejor, Matcher. Sigue disfrutando. Buenos días.

Match Morning de Match 97.5 Mass Pop. Conéctate, Matcher. Acaba de sonar Temper City con Self Aware, que por cierto, tenemos una entrevista exclusiva en nuestro canal de YouTube, @MatchMXFM. Si todavía no la has visto, ¿qué esperas? Está buenísima. Córrele para allá, suscríbete y no te pierdas nada de nuestro contenido exclusivo que tenemos para ti en nuestras redes sociales. Mi Matcher, y hablando de cosas increíbles, pues ya viene la esperadísima fiesta Match León. Yo soy Tania Rocha, contigo hasta las 10 de la mañana, mi Matcher. 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Vámonos a más música. Llega Bring Me to Life de Evanescence, que escuchas aquí en el Match Morning de Match 97.5 Mass Pop. Conéctate. Buenos días.

Morning de Match 97.5 más pop. Conéctate Ordinary de Alex Warren. Acaba de sonar mi mantra. Hacer tu cama por la mañana sí puede tener un efecto positivo en tu día, ¿eh? Yo soy Tania Rocha contigo hasta las 10 de la mañana. Y es que, aunque parezca un detalle sin importancia, completar una tarea súper sencilla como tender la cama, macho, y que a veces nos cuesta trabajo porque salimos corriendo, porque pues decimos al rato la voy a volver a tender. Bueno, apenas despiertas, tu cerebro pues es una sensación como de orden y de primera misión cumplida, ¿no? Esto puede aumentar la motivación para seguir con otras actividades, con otras misiones y ayudarte a empezar el día pues con una mentalidad mucho más organizada. No significa que hacer la cama pues vaya a cambiar tu vida, mi macho, pero sí puede convertirse en un pequeño ritual que marque el inicio de tu rutina más saludable. Morning tip: dedica menos de 2 minutos a atender tu camita antes de salir de tu habitación. Es un hábito simple que puede ayudarte a comenzar el día con más orden y también con enfoque. Porque las grandes rutinas matter, muchas veces empiezan con acciones pequeñitas como esa: tender la cama. ¿Tú qué onda? ¿Este miércoles tendiste la cama o saliste corriendo, matter? Vámonos a más música. Llega Enough Again de Joe, que escuchas aquí en el Match Morning de Match 97.5 más pop. Conéctate. ¡Buenos días!

0: Match Morning de Match 97.5 más Pop. Conéctate en el beginning de Joe. Acaba de sonar mi Matcher. Y si tu cafecito de cada mañana también pudiera ayudarte a vivir más, así como lo escuchas, te lo voy a platicar. ¿Qué es lo que dice la ciencia acerca de esto? A las 7 de la mañana con 24 minutos. Soy Tania Rocha contigo hasta las 10. Escuchas el Match Morning de Match 97.5 más Pop. Conéctate.
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Match Morning de Match 97.5 más pop. Conéctate, esa fue Coldplay con Clocks. Oye, mi Matcher, fíjate que tu cafecito de la mañana también podría ayudarte a vivir más. Y la ciencia dice que podría ser un gran aliado. Yo soy Tania Rocha, contigo hasta las 10 de la mañana. Y es que diversos estudios han encontrado que las personas que consumen café de forma, pues, moderada presentan un menor riesgo de muertes por enfermedades cardiovasculares y otras causas en comparación con quienes no lo toman. Los investigadores creen que esto podría deberse a los antioxidantes y compuestos bioactivos presentes en el café, que ayudan a combatir la inflamación y el estrés oxidativo. Eso sí, mi Matcher, los especialistas aclaran que el cafecito, pues, no es una fórmula mágica para vivir más tiempo. Sus posibles beneficios se observan cuando forma parte de un estilo de vida saludable, acompañado de una buena alimentación, actividad física y un descanso adecuado. Así que si disfrutas una o dos tazas al día, podrías estar haciendo algo más que despertar. También podrías estar sumando puntos a favor de tu salud, Matcher, a largo plazo. Vámonos a más música. Llega So Easy to Fall in Love de Olivia Dean, la canción número 121 que suena aquí en el Match Morning de Match 97.5 más pop. Conéctate. Buenos días.

Match Morning de Match 97.5 Mass Pop. Conéctate, Matter. We Don't Talk Anymore de Charlie Puth acaba de sonar. 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Vámonos con The Weeknd, estos Save Your Tears que disfrutas aquí en el Match Morning de Match 97.5 Mass Pop. Conéctate, buenos días.

0: Match Morning de Match 97.5 Match Pop, conéctate, Save Your Tears de The Weeknd. Acaba de sonar mi Matchers, los fans de Destiny's Child tienen razones para emocionarte. ¿Por qué? Pues fíjate que se anunció sobre el lanzamiento de canciones inéditas y remixes de la icónica girl band. Y te cuento todo lo que sé a las 7 de la mañana con 45 minutos. Yo soy Tania Rocha, contigo hasta las 10. Escuchas el Match Morning de Match 97.5 Match Pop. Conéctate.
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Match Morning de Match 97.5 Más Pop. Conéctate, eso fue Espresso de Sabrina Carpenter, mi Matcher. El regreso de Destiny's Child podría estar más cerca de lo que esperamos, ¿eh? Yo soy Tania Rocha contigo hasta las 10 de la mañana. Y es que Matthew Knowles, padre de Beyoncé y ex-manager justo del grupo, reveló que en los próximos 30 días, pues va a haber lanzamientos, Matchers. Rolas inéditas de la girl band Destiny's Child, donde justo vimos a Beyoncé comenzar su carrera, acompañada de Kelly Rowland y Michelle Williams. Y bueno, el papá de Beyoncé, que es ex-manager de la banda, dijo que en los próximos días va a haber como canciones inéditas, canciones estilo dance urbano, y que aparte va a haber colaboraciones en estas canciones, una de ellas con Missy Elliott. Y bueno, aunque no se ha dado a conocer como más detalles acerca de este proyecto, el anuncio llega justamente después del reencuentro de las ex integrantes durante la última fecha del Cowboy Carter Tour de Beyoncé, aumentando las expectativas, mi Matcher, y regresándonos un poco a ese momento, a ese momentazo. Vámonos con One More Time de Daft Punk, que escuchas aquí en el Match Morning de Match 97.5 Más Pop. ¡Conéctate!

0: Match Morning de Match 97.5 más Pop. Conéctate, eso fue Eyelid con It's Me. Matcher, mientras todos hablan de inteligencia artificial, muchos jóvenes están haciendo justo lo contrario, volver a lo análogo. Y a las 8 de la mañana con 20 minutos te voy a platicar qué está pasando. Yo soy Tania Rocha, acompañándote de 6 a 10 de la mañana. Sigue escuchando la mejor programación aquí en el Match Morning de Match 97.5 más Pop. Conéctate.
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2: Match. Matters, vamos a arrancar una nueva hora. Yo soy Tania Rocha, acompañándote de 6 a 10 de la mañana. Y mi Matter, listos para más música. ¿Y qué crees? Estamos en el verano Match y claro que sí te tenemos sorpresas. 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Oye, estamos a 16 grados en la

Match Morning de Match 97.5 Mass Pop. Conéctate The Monster con Eminem y Rihanna. Acaba de sonar mi Match. Pues este verano Match está lleno de sorpresas. Tenemos bocinas inteligentes Match. Yo soy Tania Rocha, contigo hasta las 10 de la mañana. 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Llega a Just Mind de Bruno Mars, la canción número 130 que suena aquí en el Match Morning de Match 97.5 Mass Pop. Conéctate, buenos días.

0: Match Morning de Match 97.5 más Pop, conéctate. White Flower de Billie Eilish acaba de sonar. Mi Matcher, ¿qué crees? Pues la generación Z. Tú dirás, ¿cuál es esta generación? Bueno, la generación Z son los Centennials, que nacieron de 1997 al 2012, mi Matcher. Pues resulta y resalta que están regresando a los libros, a los vinilos, a las cámaras antiguas. Y te voy a platicar el por qué, Matcher. Están dejando la tecnología a un lado para adentrarse a lo análogo, Matcher. ¿Por qué? Te lo cuento a las 8 de la mañana con 24 minutos. Soy Tania Rocha, acompañándote de 6 a 10 de la mañana. Sigue disfrutando de la mejor programación aquí en el Match Morning de Match 97.5 más Pop. Conéctate. Buenos días.
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Morning de Macho 97.5 más pop. Conéctate, Feel This Moment de Pitbull. Acaba de sonar mi Macho. ¿Cómo está la cosa de que la generación Z está dejando un poco de lado las pantallas y se está adentrando a lo análogo? Otra vez, Macho. Soy Tania Rocha contigo hasta las 10 de la mañana. Y mi Macho, ¿cuántas generaciones, cuántos de ustedes no me están escuchando que son generación X de 1965 a 1980, o son boomers de 1946 al 64, o son millennials del 81 al 96, que pues te tocó lo análogo, Macho, que regresabas los cassettes así con el se me fue, con el lápiz, Matter, y que ponías ahí tu vinilo, y bueno, tantas y tantas cosas maravillosas que nos tocaron a nosotros, porque yo soy millennial. Ustedes me verán muy generación Z, pero yo soy millennial, Matter. Resulta y resalta que ahora los jóvenes están retomando hábitos y objetos análogos como leer libros en papel, escuchar vinilos, usar cámaras antiguas, escribir en los cuadernos, jugar juegos de mesa, Matter, o incluso volver a las bibliotecas. Sí, para muchos especialistas, pues esta tendencia refleja una búsqueda de experiencias como más tangibles, ¿no? Una forma de desconectarse del exceso de estímulo digital, Matter. Y es que, a ver, la generación Z nació en la era digital. O sea, aunque el 97 todavía no estaba la tecnología a todo, ya cuando fueron creciendo, la tecnología creció con ellos, sin duda. Entonces, obviamente, pues la tecnología ha sido parte de su vida. Y esta generación también está valorando como las actividades que no dependen de una pantalla ni de las notificaciones constantes. Como que se quiere liberar, ¿sí? O sea, tener un libro en la mano, revelar una fotografía, reunirse alrededor de un juego de mesa. Para muchos es una forma de descansar, Macho, de la hiperconectividad. Y es que, Macho, la neta, a veces, para sentirte más presente, lo más moderno resulta ser volver a lo de antes, Macho. Entonces, pues está cool. Aparte, ahorita está la generación Z haciendo todo esto, pero todas las generaciones deberíamos empezar a hacerlo para desconectarnos un poquito de las redes sociales, del internet, del celular, y conversar, que es lo más bonito. Llega Tame Impala con Drácula, que escuchas aquí en el Match Morning de Match 97.5 más pop. Conéctate, buenos días.

Match Morning de Match 97.5 Match Pop. Conéctate, Matchers. Hugh Hung Up de Madonna acaba de sonar. 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Vámonos a más música. Llegan las Home Tricks con Golden, la canción número 135 que ya suena aquí en el Match Morning de Match 97.5 Más Pop. Conéctate, buenos días.

0: Good Morning de Metro 97.5 Men's Pop. Conéctate. Die with a Smile de Lady Gaga y Bruno Mars acaba de sonar. Mi Metro, fíjate que Marvel sorprendió a los fans con uno de los anuncios más esperados de la Comic-Con. Te voy a platicar por qué Ryan Gosling ya está dando de qué hablar dentro del universo cinematográfico de Marvel. A las 8.52, sigue disfrutando de este Match Morning de Match 97.5 Mass Pop. ¡Conéctate!
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0: Match 97.5 Mel's Pump, conéctate Matcher. Martin Solveig con Hello acaba de sonar. Oye, mi Matcher, resulta y resalta que Ryan Gosling ya es oficialmente parte del universo cinematográfico de Marvel. Yo soy Tania Rocha contigo hasta las 10 de la mañana y es que, a ver, mi Matcher, durante el panel de Marvel Studios en San Diego, California, en la Comic Con, ya tradicional, Matcher, que el Marvel haga sus revelaciones en este gran evento, mi Matcher, pues resulta y resalta que confirmaron que el protagonista de Barbie, o sea, se Ryan Gosling, va a interpretar a Ghost Rider, una película que llegará a los cines para el 2028 y será dirigida por Shawn Levy. Y aunque Marvel todavía pues no ha revelado si Ryan dará vida a Johnny Blaze, a otra versión del personaje o la que ya conocemos, bueno, el anuncio destacó una impresionante ovación en toda la gente, súper emocionada con esta información, con esta confirmación. Ryan Gosling suma pues un nuevo reto a su carrera, Matcher. Lo hemos visto hacer personajes absolutamente de todo, desde románticos, Barbie, bueno, nos ha entregado absolutamente todo. Recientemente lo vimos en el espacio y ahora apuesta por el universo de Marvel, que ya le tocaba a Matcher, porque pues me encanta el universo de Marvel y ya como que hacía falta Ryan Gosling por allá. Oye, mi Matcher, te voy a platicar más adelante a las 2 de la mañana con 20 minutos que las lentejas podrían ser uno de los alimentos más saludables y también de los más subestimados. Sigue disfrutando aquí en el Match Morning de Match 97.5 Más Pop. Conéctate. Buenos días.
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3: Melters, vamos a arrancar una nueva hora, nuestra última hora juntos. Yo soy Tania Rocha, recuerda que conecto contigo de lunes a sábado, de 6 de la mañana a 10 de la mañana, mi Melter. Con la mejor actitud, tenemos 20 grados en la temperatura de la ciudad de León, mayormente nublado, pero va a ser calorcito, mi Melter, así que toma tus precauciones. ¿Qué crees? Ya está a la vuelta de la esquina la primera fiesta Match edición One Direction. ¿Quieres ir? Te voy a platicar detalles y la dinámica de participación para boletos en dos canciones. Sigue disfrutando la mejor programación en este Match Morning, ¿eh?

Match Morning de Match 97.5 Más Pop. Conéctate, self-aware de Temper City. Acaba de sonar mi Matcher. Oye, quiero platicarte que, por cierto, tenemos una entrevista exclusiva con Temper City en nuestro canal de YouTube. Así que corre para allá para verlo si es que no lo has visto. 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Suscríbete, dale like, compártelo, comenta Matcher. Y por supuesto, no te pierdas ninguna de nuestras entrevistas exclusivas y todo el contenido que tenemos para ti, mi Matcher. Oye, ya viene la primera fiesta Match edición One Direction. Yo soy Tania Rocha, contigo hasta las 10 de la mañana, mi Matcher. Y así como lo escuchas, así como lo sientes, pues fíjate que está a la vuelta de la esquina. Vamos a celebrar los 16 añotes de One Direction con una noche hecha por y para ti, mi Matcher. Para cantar, para bailar, para pasarla increíble. Va a haber muchísimas sorpresas, vamos a tener DJ, va a haber karaoke, por supuesto, para pues cantar los himnos que marcaron a toda una generación. Dinámicas, sorpresas, vamos a estar ahí, tus locutores favoritos de Match y muchas cosas más. Aparte,

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Macho, recordarles, el evento es 100% gratuito, no se venden los accesos, ¿eh? Los boletos Mi Macho son intransferibles y, por favor, por supuesto que debes de ir caracterizado de uno de tus One Direction favoritos, de un momento de One Direction. Macho, vamos a tener una dinámica especial, sorpresísima, y va a estar espectacular, Macho. Así que si te quieres ir de algún momento, algún video musical, de alguno de tus One Direction favoritos, de algún chiste local de la banda, claro que lo puedes hacer, mi Macho. No te lo pierdas, el próximo 7 de agosto en el Foro Paruno, por supuesto aquí en la Ciudad de León, la primera fiesta esta Match Edición One Direction. Vámonos a más música. Llega la canción número 143, Katy Perry con Hold and Cold, que escuchas aquí en el Match Morning de Match 97.5 Más Pop. Conéctate. Buenos días.

Match Morning de Match 97.5 Mass Pop, conéctate. Taylor Swift con The Fate of Ophelia acaba de sonar. Mi Matter, dos leyendas de mundos totalmente diferentes protagonizaron un inesperado encuentro y obviamente conquistaron las redes sociales. Yo soy Tania Rocha, contigo hasta las 10 de la mañana. Y es que resulta y resalta que Bruno Mars está en su gira The Romantic Tour, anda ya por el otro lado del charco en Italia, Milán, y acabando su concierto compartió una fotografía con Michael Jordan. Así es, Matter, el basquetbolista leyenda de la NBA, pues estuvo en el concierto de Bruno Mars y pues lo buscó tras bambalinas y dijo: ¿qué hubo? ¿Cómo estás? Hay que tomarnos una foto. Obviamente no tuvieron como un crossover en el escenario, pero sí compartieron la fotografía, donde justamente compartió una foto Bruno Mars justo y le puso backstage in Milan with the God, y estuvo espectacular, mi Matter, porque me encanta cómo el fútbol y la música siempre hacen conexiones, y fue muy cool ver a Bruno Mars junto a Michael Jordan, dos leyendas de diferentes rangos, pero justo pues se ve cómo admiran el uno del otro y nos encantó, mi Matter. La verdad es que a todo el internet le encantó. Tú ya viste esta fotografía, te la voy a compartir a través de mis redes sociales, arroba Tania Roch-bajo. Sígueme también en nuestras redes sociales oficiales, arroba Match Radio HQ. Vámonos a más música, llega Dua Lipa con Levitating, que escuchas aquí en el Match Morning de Match 97.5 Mass Pop. Conéctate.

Match Morning de Match 97.5 Mass Pop. Conéctate, Matcher. Acaba de escucharse Levitating de Dua Lipa. Matcher, ¿hace cuánto tú no comes lentejas? Te voy a platicar por qué quizá quieras incluirlas más seguido en tu menú y te lo cuento a las 9 de la mañana con 29 minutos. Soy Tania Rocha, contigo hasta las 10. Disfrutas del Match Morning de Match 97.5 Mass Pop. Conéctate.

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Match Morning de Match 97.5 más Pop, conéctate. Google Dolls con Irish, acabamos de disfrutar. Mi Matchers, como yo ya les estaba adelantando, que levante la mano todos los amantes de las lentejas. Matcher, que te gusta, pero que la neta casi no comes. Y la verdad es que les voy a platicar qué dice la ciencia acerca de este alimento. Yo soy Tania Rocha, contigo hasta las 10 de la mañana. Y es que, a ver, aunque muchas veces pasan desapercibidas, las lentejas son una de las fuentes vegetales más completas. Proteína, fibra, hierro, folato y otros minerales esenciales. Diversos estudios han relacionado el consumo frecuente de legumbres con una mejor salud metabólica, niveles más bajos de colesterol y un menor riesgo de enfermedades cardiovasculares. Además, bueno, la fibra que contiene, pues ayuda a alimentar la microbiota intestinal, el conjunto de bacterias benéficas que favorecen la digestión y desempeñan un papel importantísimo para la salud general. Los especialistas recomiendan incluir legumbres varias veces por semana, Mature, como parte de una alimentación equilibrada. Así que sí, ese plato de lentejas de la abuela no solo era reconfortante, también era una excelente decisión para tu salud, mi Mature. Y aparte, la verdad es que son deliciosas las lentejas. A mí me encantan, casi no las hago. Pero ahora, después de decirte esto, de investigar esto, pues ya lo voy a hacer más seguido, Macho. Y yo creo que tú también. Vámonos a más música. Llega Olivia Dean con So Easy to Fall in Love, la canción número 146 que suena aquí en el Match Morning de Match 97.5 más Pop. Conéctate. Buenos días.

0: de Match 97.5 Más Pop. Conéctate, eso fue Black Eyed Peas con Pump It. Mi Matcher, fíjate que Bruno Mars sorprendió a todos con un look que nadie esperaba durante uno de sus conciertos. Te voy a platicar por qué el cantante se convirtió por una noche en todo un fan de Harry Potter. Te lo cuento a las 9 de la mañana con 46 minutos. Soy Tania Rocha, contigo hasta las 10. Escuchas el Match Morning de Match 97.5 Más Pop. ¡Conéctate!
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Match Morning de Match 97.5 Más Pop. Conéctate, Lush Live de Sara Larson, que por cierto es una estrella Match que estará en el escenario del iHeartRadio Music Festival 2026 el próximo 18 y 19 de septiembre desde Las Vegas. Una exclusiva que solamente vas a poder disfrutar en vivo a través de Match 97.5. Oye, mi Matcher, fíjate que Bruno Mars sorprendió en su gira, sigue sorprendiendo. Aparte de que es grandioso y lo amamos en la música, resulta y resalta que es gran admirador del universo de Harry Potter. Yo soy Tania Rocha, contigo hasta las 10 de la mañana, y así es. En uno de sus conciertos de Londres apareció disfrazado de Harry Potter, macho, con la capa y todo. Traía varita, traía lentes y hasta traía un peluchito de Dobby. Obviamente el guiño encantó porque aparte estaba en Londres y pues que... no sabíamos que era tan fan de Harry Potter y nos encanta Matcher. Sin duda las redes sociales explotaron con las imágenes, con los videos. Estuvo sensacional con este inesperado crossover de la música y el mundo de Harry Potter. Y Bruno Mars pues regaló uno de los momentos más comentados de su gira The Romantic Tour y dejó claro que también sabe cómo conectar con los fans a través del humor y por supuesto de la cultura pop. Vámonos a más música, llega Justin Bieber con Nicki Minaj. Esto es Beauty and a Beat, que escuchas aquí en el Match Morning de Match 97.5 Más Pop. Conéctate, Matcher. Buenos días.

0: Match Morning de Match 97.5 más Pop, conéctate. Match, llegó el momento de despedirme por hoy. Yo soy Tania Rocha. Te acompaño de lunes a sábado de 6 a 10 de la mañana. Te quedas con Julio Alvarado, que va a conectar contigo hasta las 2 de la tarde. Luego llega Abby Hernández de 2 a 6 y Carla Márquez de 6 a 10. Te dejo mi frase del día. La felicidad no siempre está en llegar a la meta. Muchas veces está en disfrutar el camino. Sigue disfrutando tú de Match 97.5 más Pop. Conéctate. Bye bye, Match. Y cambio fuera. Adiós.
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En Match 97.5 más Pop, conéctate. Ariana, la más grande, Head That I Met You Love Me, es lo que acabas de escuchar. 10 de la mañana con 5 minutos. 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Y hablando de One Direction, aquí los tienes, Stir of My Life. Escuchas Match 97.5 más Pop. Conéctate, canción número 154 del día.

En Match 97.5 más pop, conéctate. Summer Back to Friends es lo que acabas de escuchar. 10 de la mañana con 13 minutos. ¿Será acaso que se puede ser amigo o amiga de tu ex? Mi nombre es Julio Alvarado, estoy contigo hasta las 2 de la tarde. ¿Cómo va tu mitad de semana? Pues mira, esto de Summer, que es lo que acabamos de escuchar, pues es lo que proponen. Mira, de regreso a ser amigos. Mejor, ay no, yo no sé. O pienso una cosa. Yo creo que tal vez todo depende de cómo hayas terminado con esa persona cuando eran pareja, ¿no? Porque si terminaron del chongo, no creo que puedan ser amigos. No creo. Pero si la cosa fue muy madura y decir, ¿sabes qué? Pues como pareja no funcionó. Yo creo que sí se podría como amigos, ¿no? ¿O tú qué piensas? Platicamos en redes, @matchradiohq, en Instagram. Y a mí me encuentras también en Instagram como @yosoyjulioalvarado, @yosoyjulioalvarado en esta nueva cuenta. Ya lo platicamos. Mientras tanto, te dejo con Sabrina Carpenter, la canción Man Child. Buenos días. Esta es la número 156 del día que escuchas en Match 97.5. 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

0: Quédate en Match 97.5 Más Pop. Conéctate a las 10 de la mañana con 25 minutos. Platicamos de una de las que dicen es de las mejores canciones para reproducir mientras, pues mientras estás haciendo algunas cosillas. Y ya te digo que aquí en Match 97.5 Más Pop. Conéctate a las 10 con 25.
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En Match 97.5 más Pop, conéctate. The Weeknd, Call Out My Name, es lo que acabas de escuchar. Y dicen que esta canción es considerada de las mejores para escuchar mientras estás haciendo algunas cosillas. Yo soy Julio Alvarado, estoy contigo hasta las 2 de la tarde. Sí, fíjate, resulta que en el ranking de las mejores canciones, podríamos decir que las canciones más sensuales, por decirlo de alguna forma, pues se encuentra esta canción de The Weeknd, Call Out My Name, y pues sí, considerada la mejor canción para escuchar mientras estás haciendo algunas cosillas. Ah, fíjate nada más. Sí, te inspira. A ver, no sé, tú dime. Te dejo con Timmy Impala. La canción Drácula, 10 de la mañana con 26 minutos. Superamos las 160 canciones al momento aquí en Match 97.5. 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

En Match 97.5 más Pop, conéctate, James Blunt, You're Beautiful, es lo que acabas de escuchar. Ay, para esos amores que, pues no imposibles, pero que ya no podrán ser, ¿verdad? Después de James Blunt, algo de Benson Boone, que por cierto, se presentará en el iHeartRadio Music Festival 2026, una exclusiva que tenemos para ti en Match. Por acá Julio Alvarado, como siempre, de 10 de la mañana a 2 de la tarde contigo. 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Aquí tienes a Benson Boone, Beautiful Things, en Match 97.5, más pop, conéctate. ¡Fuera!

0: Sigue escuchando Match 97.5 más Pop, conéctate. Hay una canción que podríamos decir es un clásico de Adele. Una carta al amor, o mejor dicho, al desamor. Seguramente te sentirás identificado o identificada. A las 10 de la mañana con 47 minutos aquí en Match 97.5 más Pop, conéctate.
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En Match 97.5 más Pop Conecta, te escuchaste a Bruno Mars, Risk It All, que él quiere arriesgar todo por esa persona. Yo creo que cuando estás enamorado o enamorada, no hombre, pero si haces todo. Después de Bruno Mars, platicamos todo el contexto sobre la canción Hello de Adele. Mi nombre es Julio Alvarado, estoy contigo desde las 10 de la mañana hasta las 2 de la tarde. Tendremos que irnos al año 2015, que fue justamente cuando se lanzó como sencillo principal de su álbum 25, cuando Adelita sí, efectivamente, tenía 25 años. Y entonces Hello, pues considerada que es una balada de piano. Resulta que habla acerca de pues la nostalgia, ¿no? Y este arrepentimiento con uno mismo y con las personas del pasado. Y que, por cierto, ganó 3 premios Grammy en 2017. Canción del año, grabación del año también. Y fue la primera canción en vender más de 1 millón de descargas digitales en su primera semana. Aquí tienes a Adelita de Hola, estoy aquí de nuevo. Ay, a veces dan ganas de dedicar canciones de desamor. ¿Pero a quién? ¿Adel? ¿Hello? En Match 97.5 más Pop Conéctate, canción 163 del día. Hello.

0: 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Conéctate. Las bocinas inteligentes pueden ser tuyas. ¿Cómo participar? Ya te comparto los detalles en la siguiente hora. Aquí en Match 97.5 más Pop. Conéctate.
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¿Cómo estás? Buenos días todavía. Escuchas Match 97.5 más Pop. Conéctate. Estamos juntos desde las 10 de la mañana hasta las 2 de la tarde. Y esta, podríamos decir que ya es nuestra segunda hora de programación. 3 minutos y las 11 de la mañana. Estamos en contacto en redes. Arroba Match Radio HQ en Instagram. A mí me encuentras como arroba yo soy Julio Alvarado. Las bocinas inteligentes llegaron a Match en este verano Match. Y obviamente queremos que tengas la tuya. ¿Cómo participar? Te cuento todos los detalles en 7 minutos para que estés muy pendiente y puedas llevarte una bocina inteligente a casa. 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
1: Este verano Match, ¿quieres participar por ellas? Es muy fácil. Ah, por cierto, este viernes daremos a conocer el nombre de más ganadores y ganadoras, que serán los últimos ganadores de este mes. Para que participes, síguenos en redes @matchradiohq en Instagram y ahí comenta en la última publicación que quieres participar por las bocinas inteligentes. Ahí, en la última publicación de Instagram, y me etiquetas, me encuentras como @yosoyjulioalvarado. @yosoyjulioalvarado, me etiquetas para saber que estás participando y me encargo de enviarte el link directo para que te registres y participes por las bocinas inteligentes que tenemos en este verano match. Y en lo que tú participas, uy, que a ella le encanta que le digan señorita. Shawn Mendes y Camila Cabello, señorita, es la canción número 167 del día. 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

en tu radio en Match 97.5 más pop. Conéctate. Taylor Swift, I Know It, I Knew You, es lo que acabas de escuchar. Ay, qué bonita mi Taylor en esta canción. Pues que sí, previo a Toy Story 5 sirvió de promoción para la película. Y que ya después pudimos verla escucharla en el soundtrack de Toy Story 5. 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Steven Sánchez, Until I'm Fun You, en Match 97.5 más Pop. Conéctate, canción 166 del día.

0: En Match 97.5 más Pop, conéctate, platicamos. Oye, ¿qué ha pasado con Britney? De pronto se hablaba mucho de que se ingresó a un centro de rehabilitación, que no, que... ¿Qué es de su vida? ¿Y qué es de tu vida también? Platicamos en redes, arroba Match Radio HQ, arroba Yo Soy Julio Alvarado en Instagram. Y los detalles sobre Britney a las 11 de la mañana con 22 minutos aquí en Match 97.5 más Pop, conéctate.
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En Match 97.5 más pop, conéctate. Britney, Womanizer, es lo que acabas de escuchar. Que para esas personas, pues que les encanta andar en un lado y en otro, ¿no? ¿Qué ha pasado con Britney? En su vida. Mi nombre es Julio Alvarado, estoy contigo hasta las 2 de la tarde. Fíjate cómo el tiempo pasa tan rápido, ¿no? Recordemos que en este 2021, Britney Spears, pues ya se liberó de la tutela de su padre, ¿no? Y entonces sí se encargó de algunas cosas en su vida y demás, pero ahora, a principios de este 2026, resulta que reingresó a un centro de rehabilitación, pero ahora de forma voluntaria, para cuidar de su salud física y emocional. Y yo aquí puedo decir una cosa, si ella lo hizo por convicción, si ella lo hizo porque quiso y no por la presión de nadie más, entonces seguramente esta será la buena. Esta será... Ojalá que sí. Y así en muchos aspectos de la vida, ¿eh? Por más que te digan, oye, pero mira que esto, que... No. Es hasta que tú estés realmente convencido o convencida. Y ojalá que te convenzas de que hay cosas que son por tu bien. Olivia Teen, soy See to Fall in Love en Match 97.5 más pop. Conéctate, canción 166 del día.

En Match 97.5 más Pop, conéctate, escuchaste a Sia con Chandelier. ¡Qué bonita canción! Y no sé cómo que digo, ¡uy! Ya pasaron mil años y todavía sigue sintiéndose como si hubiera sido ayer cuando lanzaron este tema. Hacemos un recuento de aquellas canciones que han sido premiadas, fíjate, en los premios Grammy. Mi nombre es Julio Alvarado, estoy contigo desde las 10 de la mañana hasta las 2 de la tarde. Y entonces, estas artistas Match ganaron el... Te dije al Grammy, no al Oscar. Te digo que... ¡Ay, mi cabeza! El premio Oscar como mejor canción original. Por ejemplo, lo Huntrix con Golden en K-Pop Demon Hunters. También Lady Gaga, Shallow. ¿Recuerdas esa canción, A Star Is Born? Esa película. Sam Smith también, Guardian of the Wolf, que también ganó el premio Oscar. Y pues no podía faltar Billie Eilish con What Was I Made For de la película Barbie. Y si hablamos de Billie Eilish, aquí tienes una de sus canciones, Birds of a Feather, en Match 97.5 más Pop, conéctate. Ya casi llegamos a las 170 canciones al momento en la programación.

0: En tu radio en Match 97.5 más pop, conéctate a las 11 de la mañana con 45 minutos. Platicamos sobre Bruno Mars. Ya falta menos para que esté en nuestro país con su The Romantic Tour. Y hay mucho, mucho por platicar al respecto aquí en Match 97.5 más pop, conéctate.
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Así suena Match 97.5 más Pop, conéctate. Olivia Rodrigo, Stupid Song, ¿qué es lo que acabas de escuchar? Pues ya sabes, uno cuando está enamorado dice, no hombre, todas las canciones se quedan mensas comparadas con lo que yo siento por ti. No hay una canción que describa esta emoción que siento. Ay, pero ya después que... Ay, pues sí, le dedicaré a la de Rata de Dos Patas. Pero ese es otro momento. Quien está muy romántico es Bruno Mars. Y ya falta menos para que arranque su tour de Romantic aquí en nuestro país. Mi nombre es Julio Alvarado, estoy contigo hasta las 2 de la tarde. Será el próximo mes de diciembre, dirás tú. Ay, Julio, falta mucho. Pues ni tanto, ¿eh? Ni tanto, porque tan solo ya estamos en la segunda mitad del 2026 y ya estamos en los últimos días de julio. Pues ya, ¿qué tanto falta? Será 3, 4, 7 y 8 de diciembre, que todos estos conciertos se llevarán a cabo en el Estadio GNP Seguros. Y lo curioso de esto es que, pues, contarán con la participación especial de Anderson .Paak. Recordemos también que en su momento Bruno Mars, pues, colaboró con Anderson .Paak y que juntos hicieron Silsonic. ¿Tuvieron algunos éxitos? Sí. Te dejo con una de sus canciones. Es Bruno Mars al lado de Rosé, la canción Apeté, y la escuchas en Match 97.5 más Pop. Conéctate, la canción 170 del día.

0: Match 97.5 más pop, conéctate. Uy, mucho de qué platicar y muchas canciones, fíjate. Hasta eso bien padre. Platicamos en la siguiente hora sobre la fiesta Match. Es que no te lo puedes perder. Todavía tenemos algunos accesos y puedes conseguirlos en la escudería Match, que estará en las calles. En minutos te comparto su ubicación.
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2: Buenas, en Match 97.5 Más Pop, conéctate, 4 minutos y las 12. La escudería Match está en las calles. Te comparto su ubicación en 7 minutos más para que estés muy pendiente. O es más, de una vez, ¿sabes qué? Porque yo quiero que alcances y te lances. Está en Boulevard Juan Alonso de Torres, 1902, esquina con Nicolás Calvo, en la colonia Presidentes de México, frente a Galerías Las Torres. Fácil, fácil ubicar la escudería Match desde este momento y hasta las 12:45. Hay sorpresas y regalos para ti. Y ya te comparto en 7 minutos de nueva cuenta.

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1: 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Ahí se encuentra la escudería Match, sobre Juan Alonso de Torres, esquina con Nicolás Calvo. Resulta que Tony, que está allá en la escudería Match, tiene accesos para nuestra fiesta Match. Y también para el Rockstar Fest Volumen 3. Y muchas otras sorpresas. Entonces, allá, lánzate, que estará hasta las 12:45 de la tarde. La escudería Match está en las calles. Ella es Ariana, la más grande. Etcétera, made you love me. Y suena en Match 97.5. Más pop, conéctate. Canción 174 del día.

En Match 97.5 más Pop, conéctate. Escuchaste a The Weeknd con Can't Feel My Face. Ay, mi The Weeknd. Después de esa canción, algo de The Neighborhood, Sweeter Weather. 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Así de sencillo. Te dejo con The Neighborhood, Sweeter Weather, aquí en Match 97.5. Más pop. Conéctate. Por cierto, la canción 177 del día.

0: Match 97.5 más Pop, conéctate. Resulta que este viernes se estrena el tan esperado álbum de Ariana Grande, llamado Petal. Bueno, resulta que ha dado por ahí algunas pistas y algún adelanto también de lo que será también el video oficial. Los detalles a las 12:24 aquí en Match 97.5. Más Pop, conéctate.
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Estás escuchando Match 97.5 más pop. Conéctate, Kendrick Lamar y SZA con Lauder. Lo que acabas de escuchar, lo que acaba de sonar. 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Y ahora vamos a escuchar algo de Bruno Mars y Mark Ronson. Lleva por nombre Uptown Funk, pero fíjate lo curioso que Bruno Mars, pues además de ser cantante, además de que toca varios instrumentos, también ha trabajado como compositor y productor para otros grandes artistas, como Adele, Alicia Keys, Justin Bieber. Y entre sus grandes colaboraciones se encuentra con Lady Gaga, Rosé, Anderson .Paak, Cardi B, Ed Sheeran, Snoop Dogg, Wiz Khalifa, B.O.B. y muchos más. Y bueno, una de las colaboraciones también muy exitosas es esto que ya suena. Uptown Funk, Mark Ronson y Bruno Mars en Match 97.5 más pop. Conéctate, canción 180 del día.

en Match 97.5 más Pop. Conéctate, Tim Impala, Drácula. Así suena esta mitad de semana a las 12:32. Después de Tim Impala, algo de Maroon 5. Uy, esa canción, fíjate, Moves Like Jagger, a mí me hace recordar como cuando era chiquillo de prepa. Pero platicamos de su octavo álbum, llamado Lapis Like. Mi nombre es Julio Alvarado, estoy contigo hasta las 2 de la tarde. Bueno, de ahí salieron algunas canciones como Priceless, que es junto a Lisa de Blackpink. Y entonces, junto con ello, actualmente Maroon 5 están promocionando este disco con una gira internacional. Y que no solamente tienen, pues, ellos como tal los conciertos, sino que también se presentan en varios festivales de música alrededor del mundo. Escuchamos entonces a Maroon 5. Esa canción es buena. Siento que es como muy de... Vamos a... ¿Qué te iba a decir? Calentamiento para hacer ejercicio, tal vez, ¿no? En Match 97.5 más Pop, conéctate.

0: 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Sigue escuchando Match 97.5 más Pop Connect.
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telephone. Es Match 97.5 más Pop. Conéctate. Lady Gaga, Telephone, lo que acabas de escuchar. 13 minutos y la 1 de la tarde. Después de Lady Gaga, algo de Sarah Larson y su canción Midnight Sun, que por cierto se lanzó apenas el mes pasado. Mi nombre es Julio Alvarado, estoy contigo desde las 10 de la mañana hasta las 2 de la tarde. Y fíjate, además de que está promocionando su nuevo álbum que lleva el mismo nombre, Midnight Sun, resulta que ahora está pues impulsando su proyecto, podríamos decir, de remixes. Midnight Sun, por ejemplo, que sí está en los primeros lugares y es tendencia en redes sociales ese audio, ¿no? Su canción. Y también recordemos que recientemente tuvo colaboración con Pink Panthers y su canción Stateside. Te acompaño con Sarah Larson, quien por cierto es un artista match que se presentará en el iHeartRadio Music Festival 2026, 18 y 19 de septiembre. No te lo puedes perder aquí en Match 97.5. Más Pop, conéctate. Más de 180 canciones al momento. No, no.

0: en Match 97.5 Más Pop. Conéctate, seguimos juntos hasta las 2 de la tarde y seguimos disfrutando de tus canciones favoritas. Resulta que tendremos un especial de Harry Styles en los próximos días, a propósito que está con su gira Together Together en nuestro país. Y bueno, ya anduvo que si comiendo tacos, que si probando el café, que si probando los panes, por todos lados anda Harry Styles. Ya te lo comparto. Estás en Match 97.5 Más Pop, conéctate.
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2: Ya de regreso contigo en Match 97.5 Más Pop. Conéctate. ¿Cómo estás? La una de la tarde con un minuto. Mi nombre es Julio Alvarado, como todos los días contigo desde las 10 de la mañana hasta las 2 de la tarde. Y en esta nueva hora te comparto que tendremos un especial de Harry Styles a propósito de su gira Together Together, que ya está en nuestro país. Tendrá varias fechas y bueno, junto con ello te comparto más información en esta hora. Quédate conmigo. Disfruta tu fin de semana en redes. No, todavía no es fin de semana, si es miércoles. Yo ya quiero que sea fin de semana. Bueno, ya.

Así suena Black Eyed Peas en Match 97.5 más Pop. Conéctate, I Got a Feeling, lo que acabas de escuchar. 1:09 p.m. Ay, tendremos un especial de Harry Styles que no te lo puedes perder a propósito de su gira Together Together en nuestro país. Mi nombre es Julio Alvarado, estoy contigo desde las 10 de la mañana hasta las 2 de la tarde. El próximo jueves, jueves 6 de agosto, a las 6 de la tarde es que tendremos este especial de Harry Styles en Match 97.5 y bueno, también por toda la cadena Match.

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Dominic Five Baby Doll en Match 97.5 más Pop. Conéctate. Canción número 186 del día. 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

0: ¿Cómo va tu tarde en Match 97.5 más Pop? Conéctate, hay mucho, mucho de qué platicar. A la 1:23, te recuerdo los detalles sobre la experiencia Match VIP en nuestra fiesta Match, que por cierto ya es el próximo viernes 7 de agosto.
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Es Harry Styles en Match 97.5 más Pop. Conéctate. Lo escuchaste con Adore You y en los próximos días lo escucharás con su gira Together Together en nuestro país. No te olvides del especial Match que tendremos el próximo jueves 6 de agosto a las 6 de la tarde. Después de Harry Styles, algo de Olivia Dean, que por cierto está chiquilla, fíjate, chiquilla, cumplió 27 años, es originaria de Reino Unido. Y entonces se graduó de la prestigiosa Brit School, que por cierto, creo que en algún momento ya le habíamos comentado, ¿no? Donde estudiaron también Adele y Amy Winehouse. Entonces, pues seguramente es una gran escuela la que tiene Olivia Dean, que desde los 16 años, fíjate, que ya escribía canciones. ¿Será? Bueno, es que hay quienes se les da, tienen talento para muchas cosas. Y yo creo que desde pequeños te vas dando cuenta de esas habilidades que tienes. Y eso es muy bien. Ella es Olivia Dean. Soy See to Fall in Love en Match 97.5 más Pop. Conéctate, más de 180 canciones. 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

En Match 97.5 más pop, conéctate. Pitbull y Neyo, Tumble for Lives, es lo que acabas de escuchar. Y después de Pitbull, algo de Hendrix. La canción que lleva por nombre Golden, que todavía sigue siendo premiada, fíjate. Y se me hace curioso porque a pesar de que ya tiene pues un ratito que salió, resulta que todavía se encuentra en los primeros lugares de las principales listas de música. Y entonces, pues imagínate el éxito que tuvo. Y aparte tiene un mensaje bonito, ¿no? Así es como que es tu momento de brillar. Es tu momento de ser tú. Hendrix, Golden, en Match 97.5 más pop. Conéctate. Más de 190 canciones al momento en la programación.

0: Sigue escuchando Match 97.5 más Pop. Conéctate a la 1:47. Platicamos de pues el nuevo álbum de Miley Cyrus. Fíjate, se habla acerca de que será de amor. Ay, muy enamorada que está mi Miley. Quédate aquí en Match 97.5 más Pop. Conéctate.
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Si suena Match 97.5 más Pop, conéctate. Robin, Dancing on My Own, es lo que acabas de escuchar. Buena tarde, ya la 1:48. Después de Robin, algo de The Weeknd, que imagínate, su nombre artístico surge porque pues decidió fugarse. Se salió de su casa un fin de semana, que tenía 17 añitos, fíjate. Y entonces dijo, ay, ¿sabes qué? Yo me voy de la escuela, yo me voy de mi casa, adiós a todos, voy a vivir mi sueño. Y bueno, así la cosa. Entonces, The Weeknd, que decidió nombrarse así, que sus amigos también le estaban diciendo, ¿no? Pues ay, The Weeknd, fin de semana. ¿Qué hizo el fin de semana? Se fue, se escapó, se fugó. Y a veces yo quisiera, fíjate, si tuvieras la oportunidad de irte a algún lado ahorita mismo, ¿a dónde te irías? ¿Te irías solo o no? ¿Con quién te irías si es que no te vas solo? Pues mira, yo con que seamos mi gata y yo contra el mundo, ya. Lo demás que gire, que ruede y que haga lo que quiera cada quien. Te dejo con The Weeknd, Blinding Lights. Hay más música. 11 minutos y las 2 de la tarde. Estamos juntos en Match 97.5. Más Pop, conéctate.

0: En Match 97.5 más pop. Conéctate, escuchaste a The Weeknd, Blinding Lights. Vámonos corriendo. Te quedas con Avi Hernández desde las 2 hasta las 6 y Carla Márquez de 6 a 10 de la noche. Mañana estoy de vuelta. Espero que así sea, desde las 10 de la mañana hasta las 2 de la tarde. Mientras tanto, disfruta mucho de esta mitad de semana. Y pues así, padre. Te quedas en Match 97.5 más pop. Conéctate. Mi nombre es Julio Alvarado y como siempre te digo, lo que crees, creas. Creen cosas bonitas para que cosas bonitas sucedan en tu vida. Nos escuchamos el día de mañana. Adiós.
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2: Matter. Buenas, buenísimas tardes. ¿Cómo estás el día de hoy? Soy Abby Hernández, conectando contigo hasta las 6 de la tarde. Oye, qué emoción, qué contenta estoy de estar el día de hoy contigo. Hay mucho que platicar. En esta hora de música continua sin cortes comerciales, platicamos del nuevo álbum de mi Ariana Grande, también de Taylor Swift, ya sabes, sus artistas match favoritos. Y además te voy a decir cómo es que puedes participar para asistir a la fiesta match versión Directioner. Así que muy atento, mi matcher, te mando un fuerte abrazo y te deseo un increíble miércoles.

Yo estoy muy contenta, estoy muy feliz, Mature, así que siento que este nuevo álbum podría ser uno de mis favoritos de Ariana Grande. ¿Tú qué opinas, Mature? Cuéntame tu opinión a través de mis redes sociales. Me encuentras en Instagram como @avis_hrd y Match Radio HQ. Vámonos con Jessie G, una canción que se hizo viral en los últimos meses, justamente porque recordamos el trend de hace un año. Price Tag de Jessie G con B.O.B. aquí en Match 97.5 más pop. Conecta.

Match 97.5 Más Pop. Conéctate Ordinary de Alex Warren. Oye, Matcher, ¿qué crees? Buenas noticias para mis queridos, mis queridas Swifties. Soy Abby Hernández conectando contigo hasta las 6 de la tarde. Y es que resulta y resalta, Matcher, que según varios medios ingleses, Taylor Swift está en negociaciones para cerrar una gira en Europa. Aún no hay nada asegurado, simplemente son las negociaciones, todavía faltaría la planeación de la gira, ¿sabes? Todo este tipo de cosas. Mira, a mí me emociona esta situación porque creo que muchos fans Swifties se quedaron con estas ganas de ir al Eras Tour. Yo, por ejemplo, yo fui de esas personas que no pude ir al Eras Tour, pero sí como que me dolió bastante no poder ir, ¿sabes? O sea, como que dije, híjole, Ojalá regrese a México y ojalá sea así, Matcher, pero tristemente aún es un rumor. ¿A ti te gustaría ir a ver a Taylor Swift después del Eras Tour? Cuéntame a través de mis redes sociales. Me encuentras en Instagram como @avis-hrd y Match Radio HQ. Vámonos con una canción justamente de mi Taylor Swift para, pues, calmar un poco las ansias. Taylor Swift con Opalite sonando aquí en Match 97.5. Más pop. Conéctate. Buen día.

Match 97.5 Más Pop con Ecotas Safe and Sound de Capital Cities. Oye, Matcher, ¿no te gustaría llevarte una bocina inteligente Match? ¡Uy, yo sé que sí! Soy Abby Hernández conectando contigo hasta las 6 de la tarde. 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En cualquier publicación, Matcher, entras a los comentarios y me etiquetas @avis_hrd y dime, yo quiero esa bocina. 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Yo quiero esa bocina. Vámonos con Tame Impala, Drácula, sonando aquí en Match 97.5. Más pop, conéctate.

Match 97.5, más pop, conéctate, Be The One de Dua Lipa. Oye, Macho, hoy te tengo una pregunta bastante fuerte que me vas a decir. Abby, eso te lo conté en privado, no sé por qué lo haces público. Te voy a preguntar, Macho. Ay, no. ¿Alguna vez has querido tanto a alguien que solo esperas que un día se dé cuenta que tú eres la persona indicada? ¡Ay! Soy Abby Hernández, conectando contigo hasta las 6 de la tarde. Bueno, justamente de eso habla Be The One, una de las canciones que ayudó a presentar al mundo el enorme talento de mi Dua Lipa. Esta canción fue lanzada en el año 2015 y esta canción mezcla un sonido pop con toques como synth pop y habla sobre el deseo de darle una segunda oportunidad a una relación. Curiosamente, fue uno de los primeros éxitos internacionales de Dua Lipa y abrió camino para que años después, pues mi dúo se convirtiera en una de las artistas pop más impresionantes de su generación, Matcher. Así que si alguna vez has estado esperando ese mensaje que nunca llegó, pues puedes escuchar Be The One. O sea, ya sabemos que Dua Lipa pues nos acompaña en nuestro migajeo, nos acompaña en ese easy, sí, ay, terrible. Terrible, Matcher. Oye, no, de verdad que yo siempre he dicho que esta es la canción más migajera de Dua Lipa, porque bueno, recordemos que actualmente Dua Lipa está casada, ¿no? Todo bonito, todo padre, pero también en su último disco, que es New, ¿qué era? Bueno, básicamente nos habla de cómo superar querer a una persona que no te quiso. Y se nota una diferencia. Esta canción Be The One de 2015, donde mi Dua Lipa estaba chiquita y decía, no, tú puedes estar conmigo. Y ahorita dice, pues si quieres, ven. Si no, pues hay unos vidrios, la verdad. Vámonos con Alita Young, Messi, sonando aquí en Match 97.5. Más pop, conéctate, disfruta de esta hora de música continua sin cortes comerciales.

en Match 97.5 más pop. Conéctate, Getting Over You de David Guetta. Macho, ¿crees que es posible superar a alguien mientras esa persona sigue apareciendo en todos lados? Soy Abby Hernández, conectando contigo hasta las 6 de la tarde. Justo esa sensación inspira esta canción, Macho, un himno para dejar atrás una relación. Esta canción fue lanzada en el 2010 y es una combinación de voces increíble. Y es que David Guetta tenía una fórmula muy clara en esa época, que era tomar emociones cotidianas, mezclarlas con beats llenos de energía y crear canciones que sonaban igual bien en la radio que en las pistas de baile. La verdad, Macho, es que esta canción siempre te hace bailar o mover así de que el cuellito, de que los hombritos, ¿sabes? Eso me encanta de David Guetta, que siempre que escuches alguna canción de él, sí o sí terminas bailando, quieras o no. Así me pasó ahorita en cabina, Macho, yo ni quería bailar y ahí andaba moviendo los hombritos. La verdad es que es algo fascinante. Vámonos con mi Sabrina Carpenter, que espero anuncie algo pronto. Sabrina Carpenter con Espresso, la canción del verano, sonando aquí en Match 97.5, más pop, conéctate.

en Match 97.5 Más Pop. Conéctate, acabamos de escuchar Lose Yourself de Eminem. Mature, ¿qué crees? Malas noticias para los que teníamos esperanza de que BTS estuviera en los Grammys. Soy Abby Hernández, conectando contigo hasta las 6 de la tarde. Y es que se retiran de los Grammys porque BTS ha decidido no presentar su música a los Grammys luego de que los premios hicieran una categoría específicamente para grupos asiáticos, excluyéndolos de las más importantes de la ceremonia. Y es que, en caso de que presentaran su música para poder ser nominados, entrarían únicamente en la categoría Best Asian Pop Music Performance, lo cual sí se me hace una tontería, macho. Oye, hay que ser honestos. Suena tan discriminatorio esta situación. Oye, BTS teniendo icónicos, bailes icónicos, presentaciones icónicas, música pop icónica, ¿me estás diciendo que simplemente puede competir en Best Asian Pop Music Performance? No, por Dios, jamás en la vida. Entendible la molestia de BTS, entendible la molestia de todas las ARMYs. Qué tristeza que teniendo pues este tipo de... ¿cómo te puedo decir? De presencia en el escenario, de fanáticas que los adoran, los aman con todo el corazón, tengamos todavía estas ideas de que, claro, hay que dividirlo porque K-pop es diferente al pop. Absolutamente, o sea, sí es diferente, pero ¿qué tiene que compitan con la música pop? Yo en este momento estoy molesta, todas las ARMYs están bien contentas porque BTS dijo, no, mi música es pop y si no la respetas, chao, bye, que te vaya bien. ¡Qué tremendo, sé que... ¡qué lobos! ¡Qué lobos! Vámonos con It's Me, The Islet, sonando aquí en Match 97.5, Más Pop. ¡Conéctate!

0: En Match 97.5, más pop con Echo the Wallflower de Billie Eilish. Oye, Matcher, estamos por iniciar una nueva hora. Con esta canción despedimos una hora de música continua sin cortes comerciales. Pero, ¿qué crees? Buenas noticias. En la siguiente hora te voy a platicar cómo es que puedes ir a nuestra fiesta Directioner Match, que la verdad va a estar buenísimo, buenísimo, mi Matcher. En un ratito más te platico, que tengas una increíble tarde. Te mando un fuerte abrazo. Sé que los niños ahorita están de vacaciones, también los que están en universidad en semestres. ¡Qué envidia! Oye, yo estoy en cuatris, de verdad que ya estoy agotada. Necesito un descanso, un respiro. Pero aún así, quiero preguntarte, ¿qué estás haciendo en estas vacaciones de verano? ¿Los niños están yendo a los cursos de verano? ¿Vas por ellos? Cuéntame a través de mis redes sociales. Me encuentras como @adis_hrd y matchradiohq. Porque ya sabes que me encanta platicar contigo. Me encanta saber qué estás haciendo en tu día a día, Matcher. Y sobre todo, me encanta alegrarte en estos pequeños momentos del día que nos estás acompañando. Porque sí, tú eres el que nos acompaña a nosotros, Matcher. ¿Cómo vas? ¿Cómo vas? Cuéntamelo todo y estamos por iniciar una nueva hora.
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2: Matcher, ¿cómo estás el día de hoy? Buenas, buenísimas tardes. ¿Cómo vamos, mis Matchers? Soy Abby Hernández, conectando contigo hasta las 6 de la tarde. Oye, estoy muy contenta. Gracias a todos los que me escribieron por Instagram platicándome que pues están yendo por los chiquillos ahí a los cursos de verano. Les mando un fuerte abrazo. Oye, los cursos de verano era lo que más me encantaba del año, porque de que corrías, te llenabas de agua, increíble. Es una de las cosas que más extraño. ¿Por qué tenemos que ser adultos? Matcher, que tengas una increíble tarde, gracias por conectar todos los días y espero que disfrutes este miércoles en Match.

para nuestra fiesta match. La verdad es que mira, va a estar padrísimo, macho, participe. Vámonos con Justin Bieber, As Long As You Love Me, en Match 97.5, más pop, conéctate. No.

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0: En Match 97.5, más pop, conéctate. Y tú, Abby, ¿dónde estabas? Y yo, pues aquí andaba. Love You Like a Love Song de Selena Gómez. Macho, ¿qué crees? Selena Gómez y su esposo Benny Blanco hicieron oficial que van a lanzar un video musical juntos. Que se ve extraño, pero en punto de las 3:47 te platico todos los detalles. ¿Cómo vas el día de hoy?
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En Match 97.5, más pop, conéctate. Die Would Smell de Lady Gaga y Bruno Mars. Y yo, caray, que se escucha. Ya vi que se escuchó. Oye, Matcher, ¿qué crees? Selena Gómez anunció que va a tener un nuevo video musical. Soy Abby Hernández, conectando contigo hasta las 6 de la tarde. Y es que sí, mi Matcher, Selena Gómez y su esposo Benny Blanco anunciaron que lanzarán el video musical de su nuevo single, Te Olvido, con Becky G este jueves, o sea, el día de mañana. Mira, mucha gente está criticando a Selena Gómez. Dicen, hermosa, ¿quién eres? ¿Qué te está pasando? Y es que te voy a ser 100% honesta. Yo cuando era chiquita, vamos a ponerle unos 12 años, yo amaba a Selena Gómez con todo mi corazón. De verdad que era mi artista favorita. Y siento que no por su esposo, tal vez por varias cosas de su vida, ha cambiado su estilo musical, su estilo personal. Y es algo que me duele un poco, Matcher. Pero aún así digo, bueno, si tiene una relación estable con Benny Blanco, si se la pasan bien, si Benny Blanco no le ha sido infiel, pues digo, ¿para qué criticamos? Tal vez tienen una relación muy bonita, de mucha cercanía, y juzgarlos sería como juzgar a alguien sin saber qué está pasando en su vida, ¿sabes? Entonces, sí decido, hoy decido creer, hoy decido cambiar, y hoy decido cambiar lo criticona que soy a decir, bueno, tal vez todo pasa por algo, ¿sabes, Matcher? ¿Qué opinas tú? Cuéntame a través de mis redes sociales. Me encuentras como @avis_hrd y matchradiohq. Vámonos con una canción, pues, para que te empieces a sentir un poco más motivado. Es miércoles, la energía está bajando poco a poco, pero no te preocupes. World Hold On de Bob Sinclair con Steve Edwards te va a levantar el ánimo aquí en Match 97.5. Más pop. Conéctate.

0: En Match 97.5 más pop, conéctate, move into the sound, the huge old matter. Estamos por iniciar nuestra penúltima hora del día. En la siguiente hora vamos a platicar de Ariana Grande, Taylor Swift. ¿Cómo es que puedes ir también a nuestra fiesta Directioner Match? Que tengas un buen día.
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5: Matcher, buenas, buenísimas tardes. ¿Cómo estás el día de hoy? Soy Abby Hernández, conectando contigo hasta las 6 de la tarde. Oye, muy contenta de estarte acompañando en esta increíble tarde de miércoles. Pues no sé, siento que es un día bonito, ¿no? Siento que nos estamos pasando muy padre, Matcher. ¿Cómo vas el día de hoy? ¿Qué andas haciendo? Cuéntamelo todo a través de redes sociales. Me encuentras como @avis_hrd y Match Radio HQ. ¿Cómo vas el día de hoy, Matcher? Te mando un fuerte abrazo y ya sabes, te deseo un increíble miércoles en Match.

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1: Yo de verdad me encanta cómo es que se nota que a la señora le emocionaba un poco más Harry Styles que cuidar a su propio hijo. Y es que es algo que pasaría, Matcher. Hay que ser 100% honestos. Esa vulnerabilidad que encuentras cuando encuentras a tu famoso favorito, pues dices, ay, ya, X. Digo, sé que no está bien, pero también pasa, ¿sabes? Pasa tristemente. Y es que pobre Harry Styles, de verdad. Yo he visto videos en Ciudad de México donde va como con un montón de gente atrás de él y él como de que ignoro. Hago como que no hago, esto no está pasando, ¿sabes? Me encanta, de verdad, que Harry Styles tiene un estilazo. Porque en lugar de verse incómodo, como que siento que se ve con una presencia y una seriedad increíble. Así que 20 de 10, mi Harry Styles, ya quiero que sea primero de agosto para ir a verte en vivo cantando todas tus canciones. Vamos con Taylor Swift, The Fate of Ophelia, sonando aquí en Match 97.5, más pop. Conéctate.

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0: Match 97.5 Más Pop, conéctate Flowers de mi Miley Cyrus. Oye, Matcher, que la Miley Cyrus está enamoradísima. En punto de las 4:23 platicamos que ya dio un detalle bastante interesante para esta nueva era que se viene para ella.
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Match 97.5 Más Pop Connect The Empire State of Mind de Jay-Z junto a Alicia Keys. Oye, Mother, mi Miley Cyrus está en su etapa enamorada, oye. Soy Abby Hernández conectando contigo hasta las 6 de la tarde y así como lo escuchas, nuestra artista match Miley Cyrus confirma que viene nueva música y ¿qué crees? Confirma que está a punto de terminar su 10º álbum de estudio, el cual reflejará el amor que ha encontrado en sí misma y en su prometido Max Morando. ¡Ay, oye! Vamos a poner un sonidito de amor. El amor es una magia. Oye, no, qué bonito. La verdad me da muchísimo gusto que Miley Cyrus haya encontrado a su persona ideal, porque después de lo que le pasó con su exnovio, terrible hombre que todos odiamos, que es Liam Hemsworth. ¿Recuerdas este drama Pop Matcher que Liam Hemsworth, el actor, justamente Liam Hemsworth, era novio de Miley Cyrus, pero de verdad la trataba feísimo, de que en alfombras rojas le decía, ¿puedes controlarte? Ay, ay no, Matcher, cuando un hombre apaga tu brillo, ahí no es, preciosa, ahí no es. Y Miley Cyrus es el claro ejemplo. Viva. Bien, preciosa, por fin encontraste un hombre que entiende tu vibra y sobre todo que disfruta de tu vibra y estar contigo. Vámonos con Tame Impala, Drácula, sonando aquí en Match 97.5. Más pop, conéctate, espero que tengas una increíble tarde, Matcher.

Match 97.5 Más Pop, Conéctate, Believer the Imagine Dragons. Mature, ¿crees que los momentos más difíciles pueden terminar convirtiéndonos en personas más fuertes? Soy Abby Hernández, conectando contigo hasta las 6 de la tarde. Esa es precisamente la idea de esta canción, Mature. Fue lanzada en el 2017 y fue escrita por el vocalista Dan Reynolds, quien se inspiró en las dificultades personales y los problemas de salud que enfrentó durante varios años. Y es que, en lugar de ver el dolor como una derrota, decidió convertirlo en una fuente de crecimiento, y por eso el coro habla de abrazar esas experiencias para salir adelante, Mature. Esta canción me encanta porque me recuerda a esos personajes que se levantaban de sus peores batallas, ¿sabes? Tú siempre sabes que yo me imagino personajes de películas con las canciones que suenan aquí. Entonces, yo estoy más que feliz, más que contenta, porque siento que esta canción es realmente para ese momento donde dices, no puedo más, y tu mente te dice, ¿cómo no? ¿Cómo no vas a poder? ¿Crees que no puedes? Pero claro que puedes, preciosa, precioso. Entonces, adelante, Mature, porque si Imagine Dragons dice que podemos, realmente podemos. Espero que ya hayas dejado a tu Manchild, pero si no, aquí te dejo la canción para que sepas por qué debes dejarlo. Vámonos con Manchild de Sabrina Carpenter en Match 97.5 Más Pop. Conecta.

0: Match 97.5, Más Pop, Conéctate, Born This Way de Lady Gaga. Matcher, ¿qué crees? A los fanáticos de Olivia Rodrigo, esta mujer de verdad la amo. Ella es... pues, ¿cómo te lo puedo decir? Fíjate que cuando estrenó su nuevo álbum, You Seem Pretty Sad for a Girl So In Love, ella comentó y dijo, es que yo no quiero ninguna relación actualmente. Yo quiero estar tranquila, sin hombre. Pues, ¿qué pasó? Pues que ya tiene hombre. Y en punto de las 4:46, platicamos del nuevo romance de Olivia Rodrigo.
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En Match 97.5, más pop, conéctate a Stupid Song de Olivia Rodrigo. Match, ¿será que mi Olivia por fin encontró quien le inspire canciones de amor verdadero? Soy Abby Hernández conectando contigo hasta las 6 de la tarde y todo indica que sí, porque este fin de semana la cantante fue vista muy cariñosa con Julianne Crumbelks durante una cita en un parque de Brooklyn en Nueva York. Y fíjate que las fotografías muestran a la pareja caminando de la mano, abrazándose y pues así de que dándose cariñitos bien bonito. Macho, y los rumores comenzaron hace apenas unas semanas cuando fueron vistos juntos en varias citas discretas por Nueva York y más recientemente en un aeropuerto de Islandia. Y es que fíjate, Julian es egresado de la Universidad de Brown, trabaja en el sector de capital privado y antes de eso representó a Estados Unidos como jugador de hockey sobre césped. Y es que aunque mi Olivia no ha dado como algo oficial, muchas personas se dan cuenta que por fin mi Olivia Rodrigo está sonriendo, feliz, contenta. Entonces, qué maravilla, Matcher. ¿Qué opinas de esto? Cuéntame a través de mis redes sociales, me encuentras como @avis_hrd y Match Radio HQ. Vámonos con Benson Boone, Beautiful Things, aquí en Match 97.5 más pop. Conmigo.

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6: Buenas, buenísimas tardes. ¿Cómo estás el día de hoy? Soy Abby Hernández, conectando contigo hasta las 6 de la tarde. Oye, qué rápido pasó el tiempo, te lo juro que ya ahorita que me di cuenta ya son las 5 de la tarde. Bueno, 2 minutos y son las 5 de la tarde, pero aún así es nuestra última hora del día juntos, pero no te me preocupes, que en esta nueva hora platicamos de muchas sorpresas para ti, mi Matcher, para disfrutar este verano en Match. ¿Cómo vas el día de hoy? Te mando un fuerte abrazo y sobre todo te deseo que tengas un increíble día. Gracias por conectar, mi Matcher. Un beso.

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0: Pues, ¿cómo están el día de hoy? Oigan, estoy muy contenta porque estoy con Alexa y Edith de Sargento Wall, que nos vienen a platicar de muchas cosas interesantes. A ver, adelante, platíqueme, porque me estabas a punto de platicar algo maravilloso de Sargento Wall. ¿Quieres platicarlo al aire?
1: Sí, ¿qué tal? 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
0: Oye, padrísimo, porque fíjate que nos enteramos que nos van a estar acompañando en la fiesta Match. Platíquenos estas sorpresas que tienen para nosotros los Directioners, porque de verdad estamos muy contentas.
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0: En Match 97.5 más pop, conéctate. Until I Found You de Stephen Sánchez. Oye, Matcher, en un ratito más te voy a platicar de Olivia Dean, porque esta mujer de verdad está innovando en la industria del pop.
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Match 97.5 Más Pop. Conéctate, Root the Magic. Oye, Matcher, ¿conoces a esos artistas actuales que están innovando en la industria pop? Soy Abby Hernández, acompañándote hasta las 6 de la tarde. Y es que nuestra artista Match, Olivia Dean, es una de ellas. ¿Por qué, Matcher? Porque fíjate que ganó un Grammy a Nueva Artista Revelación y la verdad es que nos está sorprendiendo con nueva música. Yo espero que pronto veamos a Olivia Dean aquí en vivo en México, porque me encantaría ir a verla, Matcher. Vámonos con So Easy to Fall in Love, sonando aquí en Match 97.5 Más Pop, conéctate.

en Match 97.5 Más Pop. Conecto the Sign of the Times de Harry Styles. Oye, Matcher, buenas noticias para las que no alcanzaron boleto para mi Harry Styles. Soy Abby Hernández, conectando contigo hasta las 6 de la tarde. No te dije que soy Harry Styles, ¿verdad? Es que se me durmió. 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Es que me da mucha emoción, te lo juro. Escuchar Sign of the Times es como que me dan ganas hasta de chillar, pero bueno, ya no voy a chillar porque yo soy muy, muy chillona. Vámonos con Dua Lipa, Levitating, aquí en Match 97.5 Más Pop. Conéctate.

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en Match 97.5 Más Pop con Echo the Beauty and a Beat de Justin Bieber y Nicki Minaj. Oye, Match, ¿te imaginas que este gran hit no existiera para Justin Bieber? Soy Abby Hernández conectando contigo hasta las 6 de la tarde. Y es que esta canción fue lanzada en el 2012 y se convirtió en uno de los himnos pop de la época. Pero resulta y resalta que hay rumores que dicen que esta canción no era para Justin Bieber. Oye, Justin Bieber se estaba robando todos los hits en ese momento. ¿No te platicaba hace un ratito que también Love Yourself no era para él? Es que él es visionario, macho. Por eso, mira, por eso es tan ricachón en estos momentos. Vámonos con Coldplay, Viva la Vida, aquí en Match 97.5, Más Pop, conéctate.

0: Match 97.5 Más Pop, Conéctate, Midnight Sun de Sarah Larson. Oye, Matcher, ¿qué crees? Yo ya me despido, pero te quedas con Carlita Márquez de 6 a 10 de la noche. Nos escuchamos el día de mañana, jueves, en punto de las 2, horario normal, horario habitual. Muchísimas gracias por darme el mejor trabajo de todo el mundo, Matchers. Los quiero mucho. Bye, bye.
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2: Hello, hello, ¿cómo estás? Bonito miércoles, ya mitad de semana, casi fin de semana, y bueno, yo me la estoy pasando increíble. Soy Carla Márquez, comenzando una hora de música continua, sin interrupciones, contigo aquí en Match 97.5. Y bueno, para mí es un honor que me dejes acompañarte en este ratito. Cuéntame a través de nuestra aplicación iHeartRadio, búscanos como Match 97.5 León y en el botón rojo en forma de micro, cuéntame a dónde te estoy acompañando. Ya son las 6 en punto de la tarde, que llegues con bien a tu destino y súbele.